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1: Señor locutor, ¿quiere hacerme el favor de decirme qué horas son?
2: Son las 4:20, 4:20 minutos.

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1: ¡Ay, cómo me gusta esa música! ¡Cómo me gusta este programa! No, no me gusta, lo amo. ¿Cómo les va a todos? Muy buenas noches. 5 minutos nos separan de las 10 de la noche y nosotros ya estamos acá listos y preparados con toda la información, todo lo que va a pasar este fin de semana, todo lo que va a pasar con los Pumas. Vamos a hacer análisis y debate con Gaby, vamos a hablar un poco de los Pumas, Jujuy, Wallabies, vamos a hablar un poco de todo. También vamos a meternos en el interior para ver cómo anduvieron algunos torneos que se están desarrollando allí. También tengo amigos que quiero saludar, pero muy afectuosamente, Hernán Kovacevic, ¿sí? No puedo ir, tengo mucho trabajo en Rosario. Bueno, renuncia, querido. Ustedes saben que yo tengo pocos amigos, porque la amistad es cosa seria. Amigos férreos, ¿sí? Fabi Gijena, bueno, y en este caso está Hernán Kovacevic, una persona fundamental a la hora de hacer aquel grupo Apoyemos al Rugby Argentino, a la hora de hacer este programa. Gente leal, además, y bueno, y es eso, eso es para mí esta gente. Así que bueno, Hernán Kovacevic, gran amigo, un saludo a toda tu familia, a tus hijos, tu señora, todo mi cariño y respeto, como siempre. También está la gente de los Seven Rugby Club, nada más ni nada menos que también mi querido Gerardo Carro, otro amigo del alma que tengo ahí, que está siempre cuidando mis espaldas. Gracias totales. Quiero contarles que en el rugby no está todo dicho, así que vamos a dar comienzo a una nueva edición de 22 Yardas Rugby. Este programa, este humilde programa que destaca la fuerza de los clubes modestos. ¿Quién te habla? Humildemente Patri. Patri Millán. Operador, subime la música. Vení, vení, subime, bájame la música, digo, declarada es esta radio de interés cultural y social, premios Éter 2008 y 2014. Esta radio, chicos, han sido todo este equipazo de gente que está acá, fueron ganadores y ternados en los Martín Fierro Digital. Así que para toda la gente que se está sumando ahí, vayan, cuenten, traigan más gente, así yo puedo enterarme de más historias y me los puedo traer a la radio. 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También este programa sale por Twitch, twitch.tv/ del grupo Sónica, ¿sí? Así que, dicho todo esto, quiero también saludar a las distintas emisoras que retransmiten este programa. Sí, ¿qué estoy diciendo? Hay otras emisoras que nos han incorporado en su grilla, ¿sí? Por ejemplo, Canal 13 CCC Sport de Tucumán, que incorporó en su grilla a 22 Yardas Rugby los miércoles de 15 a 16 horas y los jueves de 16:30 a 17:30 horas. Desde Buenos Aires, un cordial abrazo a José Luis Díez, que es director de contenidos de la red más grande de televisión por cable en Tucumán y sus streams. Así que muchísimas gracias por eso. También quiero saludar a FM Oasis 92.7, exactamente desde Tunuyán Mendoza nos están retransmitiendo los martes, ¿sí? En vivo y en duplex. Desde Buenos Aires te saludamos afectuosamente, Chiche Mansud, propietario de FM Oasis 92.7. También quiero saludar a Multimedios Sin Límites, que en Altagracia, Córdoba, nos retransmiten en vivo y en dúplex. A ustedes, vaya un fuerte abrazo, Rodolfo Torriglia y Silvia Esther Iglesias, gente apasionada por la radio. Sí, chicos, en Córdoba en estos momentos también estamos saliendo. También un especial agradecimiento a nuestra primer repetidora, FM Renacer en Uruguay, que desde la Capuera Maldonado, los jueves a las 20 horas, nos permiten llevar más lejos el mensaje. A ustedes, Nicolás Fernández y Elena Correa, gracias totales por hacer que suene 22 yardas rugby en esa geografía. Así vamos logrando que clubes en desarrollo, equipos en formación y veteranos encuentren su lugar. Sí, escuchaste bien, en la Capuera Maldonado también estamos presentes. 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Es un elogio, es un honor, eso es una cosa muy linda, que otros dueños de emisoras quieran tener a 22 Yardas Rugby en su grilla. Así que yo lo entiendo y lo agradezco permanentemente. Así que bueno, ahora vamos a presentar a la gente que hace radio. Pero lo mejor, siempre les digo, lo mejor no está de este lado, está del otro lado de la pecera, que son los que me ayudan a darle una artística espectacular, ¿sí? Así que a este programa, ahí me estaba hablando Javi. Hola Javi, ¿cómo te va mi vida?
2: Todo marcha bien.
1: Yo les puedo asegurar que él me pone esa vocecita, pero es un muchachote precioso y además es un gran tipo. Así que muchas gracias, Javito. Y por supuesto, mi tóxico. ¿Quién es mi tóxico? Carlitos Prinz, mi compañero, mi amigo. Hace más de 14 años que estamos todos los días conectados por esto que amamos, ¿no? La radio. Carlitos Prinz, ¿estás otra vez sin nada para decir? Claro, bueno.
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1: Muy bien, bueno, espero que se diviertan con esta. Mirá, Juan Martín Carvajal, pará, mirá, esto es para vos, Juan Martín, mirá, Juanma. Nada, me trato de poner de pie acá, cómo va Patri tanto tiempo. Yo siempre en el mismo lugar laburando y contando el rugby que ustedes hacen. Un referí, un gran tipo. Un amigo. Así que, Juanma, cuando quieras te venís acá, que tenemos mucho que hablar. Hoy vamos a hablar de los Pumas, debieras estar acá. Así que, bueno, esta es tu casa. Y bueno, y de este otro lado, Fabi hoy no pudo venir, está todo bien, pero no pudo venir. Y acá estamos batallando con Gaby Sarkis. ¿Cómo estás? Buenas noches.
4: ¿Qué tal, Patri? ¿Cómo estás? Hola, gente. ¿Qué tal? ¿Cómo andan? Bueno, vamos a hablar de los Pumas. Sí, y fue una semana, como dicen ahora, una montaña rusa de emociones en materia deportiva, desde el programa anterior hasta este. Bueno,
1: tremendo, ¿no?
4: Cosas, o sea, que pasaron, ¿no?
1: Sí, me dejó un poco
4: noticias
1: triste.
4: Lindas, noticias feas.
1: Sí, exactamente. Bueno, vos quédate.
4: Yo me quedo acá.
1: No te muevas.
4: Firme al pie del micrófono.
1: Muy bien. Dicho todo esto, nos vamos a Nacionales.
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1: No me busques. Muy bien. Muy bien, chicos, vamos a hacer un poquito, vamos a repasar lo que ustedes quieren, que es el resumen, ¿no?, de Urba, de todo lo que pasó, la fecha 16, que se jugó el 29 de agosto, y yo, como siempre, haciendo las cosas al revés, voy a empezar por lo que a mí me interesa, que es el desarrollo, ¿sí? Ustedes saben que se enfrentó local con Marcos Paz, perdón, Marcos Paz con Floresta, ¿sí? Y Marcos Paz perdió 8-38 con Floresta. Defensores de Gleu le ganó a Rivadavia de Lobos 73-13. Sociedad Hebraica le ganó a Atlético San Andrés 29-24. Ezeiza perdió con Berazategui 29-31. Mientras que San José se impuso a Obras Sanitarias por 50-7. Las posiciones: quedó en primer lugar Defensores de Gleu con 78 puntos, Municipalidad de Berazategui con 61 y Floresta, mi querido Floresta Rugby Club, con 56 puntos. La próxima fecha, preparen termo, mate y bizcochito, se me van para allá, porque va a ser la fecha 17 en donde Floresta se va a enfrentar con Obras Sanitarias, va a ser local, Berazategui con San José, Atlético San Andrés con Ezeiza, Rivadavia de Lobos con Sociedad Hebraica y Marcos Paz con Defensores de Gleu, ¿sí? Ahora vamos a pasar a la tercera, ¿sí? Se jugó la fecha número 16, en donde Vero Mama le ganó a Berizo 52-28. Ituzaingó le ganó a Ciudad de Campana 43-14. Bien ahí, el PAC General Rodríguez perdió con Almafuerte 31-58. Banco Hipotecario le ganó a Tiro Federal de Varadero 36-10 y Arsenal Zárate perdió con Los Cedros 26-62. Las posiciones: en primer lugar quedó Los Cedros con 73 puntos, mientras que Ituzaingó con 54 se acomoda en el segundo lugar de la tabla y Almafuerte quedó en el tercer lugar con 47 puntos. La próxima fecha, ya mismo te la digo, Varadero se va a enfrentar con Arsenal Zárate, Almafuerte con Hipotecario, Ciudad de Campana con General Rodríguez, Berizo con Gimnasia y Esgrima de Ituzaingó, Porteño con Vero Mama. Esto fue la tercera. Seguimos repasando. Vamos a la segunda, donde Las Cañas perdió con Tigre 28-52. Albatros, un club que fui a hacer también ahí exteriores, perdió por muy poquito con Chascomús 38-39. Varela Junior perdió con Los Pinos 31-34. Mercedes perdió 17-37 en La Salle. All Georgian le ganó el Retiro 46-32. Vicente López, escucha esto, perdió 20-78 con San Marcos. Vamos, Vicente López. Atlético y Progreso le ganó a Tiro Federal de San Pedro 57-10. Dato de color: Mercedes, se viene la fiesta del salame, así que vayan todos, sí, vayan y compren, como digo siempre. Les cuento cómo quedó la tabla de posiciones, ¿sí? En el primer lugar se ubicó Tigre con 78 puntos, le sigue All Georgian con 76 y Atlético y Progreso se ubicó en el tercer lugar de la tabla con 75 puntos. Termo, mate y bizcochito para la fecha 20, ¿sí? Tiro Federal de San Pedro se va a enfrentar a Las Cañas, San Marcos con Atlético y Progreso, el Retiro con Vicente López, La Salle con All Georgian, Los Pinos con Mercedes, Chascomús con Varela Juniors y Tigre con Albatros. Vamos a la primera C. La primera C pasó la fecha número 19, en donde Ciudad de Buenos Aires se impuso 57-29 a San Brendan. Vayan a el Instagram, ¿sí?, de Ciudad de Buenos Aires, que tiene unos reels armados sobre la filosofía de este deporte espectacular. San Miguel le ganó a Lanús por muy poquito, 20-19. Citas le ganó a Virreyes 57-30, Areco le perdió con San Carlos 25-28, mientras que Luján le ganó a Daom 16-14 y Los Molinos le ganó a Del Sur 30-5, mientras que Centro Naval perdió con Casa de Padua 8-30. Las posiciones: primer lugar de la tabla, chicos, para San Carlos con 76 puntos, Citas con 69 y Lanús con 68. Las próximas fechas: se enfrentan Casa de Padua con Ciudad de Buenos Aires, Del Sur con Centro Naval, Daom con Los Molinos, San Carlos con Luján, Virreyes con Areco, Lanús con Citas y San Brendan se enfrenta con San Miguel. Y pasamos ahora sí a la primera B, sí, que se jugó la fecha 19, en donde Banco Nación le ganó a Don Bosco 38-17, Argentino se perdió con San Martín 35-40. Quilmes y Montegrande empataron 36-36. Liceo Naval le ganó a Mariano Moreno 41-29. Italiano y Manuel Belgrano también empataron 26-26. San Patricio perdió con Delta 37-48, mientras que Liceo Militar perdió con Vicentinos 29-30. Las posiciones: Banco Nación en el primer lugar de la tabla con 76 puntos, Quilmes con 66 y Liceo Naval con 59. Voy a girar la pantalla porque yo tengo producción armada ahí, espero que se vea, ¿sí? Hay unos videos muy lindos que sacó Urba. Y bueno, y para contarte, mientras vos mirás esos videitos, la fecha 20, ¿sí? Se van a enfrentar Vicentinos con Banco Nación, Delta con Liceo Militar, Manuel Belgrano con San Patricio, Mariano Moreno con Italiano, Monte Grande con Liceo Naval, San Martín con Quilmes y Don Bosco con Argentino. Y ahora sí, les voy a contar lo que es la primera A, ¿sí? En donde transcurrió lo que es la fecha número 19, Pucará perdió con San Luis 21-32, Curupaití le ganó a Olivos 32-25, Lomas Athletic le ganó a Gimnasia y Esgrima 24-10, Harlem le ganó a San Albano 43-26, San Andrés le ganó a San Cirano 22-17 y Uni de la Plata perdió con la Depo Francesa 31-36 y Pueyrredón empató con San Fernando 23-23. La tabla de posiciones: primero San Luis con 76 puntos, Lomas de donde es Crevi, recuerden, Lomas Athletic con 68 y Curupaití con 66. Próximos partidos: San Fernando se enfrenta con Pucará, la Depo Francesa con Pueyrredón, San Cirano con Uni de la Plata, San Albano con San Andrés, Gimnasia y Esgrima con Harling, Olivos con Lomas Athletic y San Luis con Curupaití. Y se escucha el ruido. Ahora sí, te voy a pedir las notas, ¿sí? Tengo un par de notas que me gustaría que escuchen, son dos seguiditas. La primera es la de la gente de Facundo Felay y Lucas Traverso de Curupaití. ¿Vamos?
7: Bueno, partido trabajado, costó, pero bueno, de a poco se fue consolidando.
8: Sí, nos costó un poco al principio el tema de las formaciones fijas en line. El scrum venía bien, en line nos costó, entonces no podíamos obtener la pelota y defendimos los primeros 20, 25 minutos. Nos costó entrar al ritmo.
9: Sí, los partidos, todos los partidos van a ser así. No hay partido que pueda ser fácil, van a ser todos peleados. Acá hasta que termine el torneo, así que laburando para eso, para que cada partido sea intenso y poder sacarlo adelante.
7: Importante, y se ve en algunos partidos, se vio cuando las cosas no están saliendo como Curupa lo piensa, igualmente la paciencia y la construcción termina dando buenos resultados.
8: Sí, hablamos de refugiarnos siempre en lo que sale y hoy nos refugiamos en el scrum primer tiempo, que venía muy bien, y en la defensa que venimos mejorando y dando pasos enormes.
9: Lo que es este equipo es saber jugar bien cuando vienen las cosas, y cuando no vienen las cosas hacemos fuerte en nuestra defensa, en el uno luego en el otro, y va a venir.
8: El objetivo está puesto lo más arriba que podamos, pasito a pasito, semana a semana, y no pensamos más allá.
9: Sí, ni hablar. La verdad que el torneo está muy complicado, muy peleado, y vamos a pelear para estar lo más arriba posible de acá que termine el torneo.
1: Te miro y te digo, ¿querés más?
4: Sí, cómo no.
1: Adelante, más.
10: Tuvimos un buen partido más allá del resultado y yo me quedo con, nos quedamos recién, lo que charlamos, seguir yéndolo a buscar los 80 minutos, terminamos en la última allá, jugándola y bueno, terminamos en empate, pero bueno, podríamos haber terminado arriba, es cuestión de seguir laburando y seguir yéndolo a buscar.
11: Sí, tuvimos un buen primer tiempo donde pudimos sacar una diferencia que después quizás nos acomodamos y nos costaron los primeros 10 minutos del segundo, que fue ahí donde ellos nos meten varios puntos y el partido se queda bastante parejo hasta el final.
10: Que el rugby está, el nivel está, el físico está, es cuestión de seguir laburándolo la cabeza, como el partido de hoy, que fueron 80 minutos de guerra, puede venir, puede no venir, pero bueno, tarde o temprano llega y bueno, hay que seguir por este camino.
11: Y de lo que siempre nos agarramos es el crecimiento que estamos teniendo a pesar de los resultados en el juego y también en el grupo, dando pasitos muy chiquitos para arriba. Estamos convencidos y seguros que esto se nos va a dar y vamos a cambiar la moneda del otro lado.
10: Cada día mejorar un poquito cada cosa, cada detalle del juego para seguir a la larga, seguir mejorando. Esto es un proceso largo de seguir construyendo todos los años, con lo cual, nada, seguir mejorando y paso a paso.
11: Vamos a buscar cada punto que podamos salir a ganar. Así que, nada, la cabeza tranquilos que con lo que estamos laburando estamos creciendo y a partir de eso los puntos van a empezar a venir y nos vamos a acomodar para terminar bien el año.
1: Muy bien, especial agradecimiento a Lucas Averasturi de Spark Sports, que elige a 22 Yardas Rugby para difundir su material. Así que bueno, muchísimas gracias Lucas, ahí estamos. También especial mención en esta noche tan especial a Pipo Heipardo, mi amigo de Centro Deportivo, y a los chicos de Córdoba 15, por supuesto, también a Norte Rugby, que de toda la vida y en muchas oportunidades que utilizamos su material lo mencionamos o publicamos dándole el crédito que corresponde. Responde a la en la página de 22 Yardas Rugby. Ahora sí, quiero la placa roja del top 14, sí, porque pasó la fecha 20, muchachos. El casi se impuso a los matreros, 50-17. Cuba le perdió, sí, con los tilos, 29-44, mientras que Buenos Aires Cricket and Rugby Club le ganó a Atlético de Rosario 37-34. Belgrano Athletic perdió con Regatas de Bellavista 8-26. El SIC, sí, se impuso ante La Plata 71-19. Newman le ganó a Hindú 40-20. Y Alumni le ganó a Champagnat 48-5. Que, por cierto, Alumni viene bastante bien. Igual que Newman. Newman la está rompiendo. Las posiciones. En primer lugar se acomodó Newman, obviamente, con 85 puntos, casi con 70. Y Alumni con 66. El próximo partido, para toda la gente que está ahí conectada, Gerardo Carro, tenés que ir. Para el próximo, mirá, se enfrentan los matreros con Champagnat, Hindú con Alumni, La Plata con Newman, Regatas de Bellavista con SIC, Atlético de Rosario con Belgrano Athletic, los Tilos con Buenos Aires Cricket and Rugby Club y el Casi con Cuba, ¿sí? Así que bueno, dicho todo esto, esto es el resumen. Acá me está dejando un dato, los Seven Rugby Club me dice, somos un equipo de rugby de la unidad penitenciaria 39 de Ituzaingó. Te escribe Lisandro, profe colaborador. Lisandro, déjame escrito tu, déjame en el privado tu teléfono. Así arreglamos por entrevista. Y fíjate, anda pensando de venirte acá. Estamos a 1:45 del Congreso de la Nación. Ahora sí, chicos, tengo... espérate que les voy mostrando. ¿Sí? Tengo una reunión con entrenadores. Ah, ¿querés la Yaguaretés? Vamos con la Yaguaretés. Si vos querés la Yaguaretés. Bueno, yo les quería contar que se vienen los Juegos Odesur. Sí, los Juegos Odesur son del 18 al 20 de septiembre. Y yo tengo el fixture y obviamente 22 Yardas Rugby informa. El viernes 18 va a jugar Argentina con Perú a las 15:50, la Argentina con Chile a las 18:32. El sábado 19 se van a enfrentar Argentina con Paraguay a las 15:50 horas y Argentina con Colombia a las 18:32. El domingo 20 se enfrentan Argentina con Uruguay a las 15:14, ¿sí? Después ya tengo la formación también, andate a la página que está en Facebook, 22 Yardas Rugby, ahí vas a encontrar más data. Y ahora sí, me voy, si me deja mi operador y coordinador, claro, no estoy hablando, chicos, con
4: pasan la pelota.
1: Tengo una reunión con entrenadores de Scrum de primera A, B y C que les quiero contar. El área de referato de la URBA convoca a los entrenadores de Scrum de las categorías primera A, primera B y primera C a una reunión organizada en conjunto con el área de juego. Esto se va a realizar ahora, está fresquito, el 7 de septiembre a las 19 horas en el salón principal de la URBA. La actividad va a contar con la presencia de Mario Ledesma y se trabajará en conjunto para lo que es analizar la situación actual del Scrum en el marco de la unión, entender los alcances de dicha formación y definir la orientación futura del mismo. La reunión tendrá como punto de partida algunas estadísticas que permitirán analizar la situación actual y generar un espacio de intercambio entre entrenadores y las áreas involucradas. De hecho, acá los análisis y debates siempre le comento a la gente lo que yo busco y pretendo, que en este caso con Gaby, traer estadísticas para hablar sobre algo, porque para decir a mí me gustó, no me gustó, no está bueno periodísticamente hablando, ¿sí? Siempre tiene que ser sentado sobre bases. Así que por una cuestión de capacidad del salón podrán asistir un máximo de 2 entrenadores por club. Se van a la página de la Urba, por supuesto, y ahí van a tener toda la información. Patricia, te mando un saludo enorme. Y nos vamos a Argentina 15, ¿sí? Como último dato, porque tengo fechas que ustedes tienen que estar atentos. El fixture completo del America's Rugby Championship va a ser el 2 de septiembre. El 2 de septiembre la Escuela Militar de Santiago, Argentina 15 con Uruguay a las 13, Chile 15 con Paraguay a las 16. Para el 6 de septiembre, gente, en el Estadio Elías Figueroa de Valparaíso, se va a enfrentar Uruguay 15 con Paraguay a las 13 y Chile 15 con Argentina 15 a las 16. Recuerden ustedes cómo quedaron las posiciones, están viendo algunas imágenes. Argentina 15 quedó con 5 puntos, Chile 15 con 5 puntos, queda en tercer lugar Uruguay 15 con 0 puntos y el cuarto lugar es para Paraguay con 0 puntos, ¿sí?
4: Recordemos que es el domingo 6 de septiembre, se define el campeonato, es una sola rueda, todos contra todos, ¿sí? Ya tuvimos la primera fecha este fin de semana, el sábado 29 de agosto, y creo que fue noticia por el pequeño quilombo que se armó en Chile y Uruguay, ¿no?
1: ¿Usted dice?
4: Sí, no, sí, fue más noticia por eso, creo que muchos se enteraron que se juega el torneo que por el torneo en sí.
1: Vergonzoso.
4: Sí, la verdad que sí. Ya desde la fractura de Emilio Shea, fractura que tiene para 12 meses más o menos de recuperación, rotura de ligamentos cruzados, o sea, porque Joaquín Mishka se tiró a marcarlo a un tackle cuando ya el jugador chileno había cedido la pelota.
1: Sí.
4: O sea, una bestialidad. O sea, podés ir a destiempo. Ahora, cuando vos ves que el jugador rival cedió la pelota y se está acomodando para empezar a correr, te agachás y te vas a tirar igual a hacer el tackle cuando vos ya sabés que estás yendo a destiempo. Ajá. ¿Sí? Y le dieron, ya salieron las sanciones para todos. Empecemos porque ahí le rompió la rodilla, se ve que la rodilla se dobla, la rodilla derecha se dobla para el lado interno. No traje el video porque me duele de verlo. Me duele de verlo.
1: Tremendo, es una carnicería, le digo yo. Porque es
4: terrible. Y atrás de eso, o sea, empieza la escaramuza, se pelean, entonces el árbitro con buen tino que hace logra parar la pelea, llama a los capitanes, Clemente Saavedra al lado de Chile. Lucas Bianchi del lado de Uruguay y llama también al jugador número 2, a Joaquín Mishka de Uruguay, para que se acerque porque lo va a expulsar, para explicarle el motivo por el cual lo va a expulsar. Le dice, tacla de tiempo, fuiste fuerte, tarjeta roja directa. En el medio que le saca la tarjeta roja a Mishka, se empiezan a pelear entre los dos capitanes.
1: Sí.
4: No sé quién empezó la discusión. Y se armó, ¿te acordás la famosa frase? La hecatombe y la debacle total.
1: Sí, total.
4: Bueno, un quilombo bárbaro. ¿Cómo terminó esto?
1: Dale, sanciones.
4: Mishka, 13 fechas de suspensión, ya por este año no juega más. Clemente Saavedra, 3 partidos de suspensión, o sea, los dos que quedan de este torneo del Américas y un partido más en el que participe Chile. Lucas Bianchi, 3 partidos que van a ser los dos que le quedan de este torneo, más un partido del torneo clausura uruguayo, él juega en los Cuervos de Montevideo. Ignacio Dotti, que fue a prepotear a Clemente Saavedra, dos partidos. Este fue de oficio, no fue expulsado en el partido, pero lo citaron de oficio y le dieron 2 partidos, los 2 partidos que quedan del American Rugby Championship.
1: Vergonzoso. La verdad que sí. Hay que ajustar cosas. Luis Cominelli se unió, Vani Parcero, Piquif del Casal, muchas gracias por estar todos ahí, hay mucha más gente conectada. Y ahora sí, yo los invito, a como les hago siempre, al resumen que tengo que hacer por el tiempo, a viajar al interior. Vamos a ver qué pasó, dale nomás.
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1: Ay, qué lindas imágenes. Un saludo para todos, Santiago. Un beso al cielo para mi primo. Los invito a que vayamos a Córdoba ahora porque tengo el top 10. El top 10 de Córdoba, ¿sí? En donde les cuento que pasó la fecha 14 en la que Jockey derrotó a Urucuré en Río Cuarto. Un Urucuré que viene bastante, bastante bien, pero esta vez no lo favoreció, ¿sí? Porque perdió con Jockey Club 15-20. La tablada La tablada le ganó a Jockey de Villa María 42-41, mientras que Universitario y Tala no jugaron, quedó el partido postergado. Estuvo Palermo Bajo bien, jugando con San Martín, donde le ganó 47-42. Y Carlos Paz perdió con Córdoba Athletic 35-59. Estás viendo un resumen, ¿sí? En pantalla. Las posiciones, Jockey se acomoda con 57 puntos en el primer lugar, la tablada con 56. Tercer lugar para Tala Rugby Club con 53 puntos. Fecha 15, ¿cuándo tenés que ir a la cancha el 19 de septiembre? ¿Para ver a quién? A Córdoba Athletic con Jockey Club, a Urucuré con La Tablada, a Jockey de Villa María con Universitario y a Tala con Palermo Bajo, mientras que San Martín se va a enfrentar con Carlos Paz. Damos vuelta a la hoja y nos vamos al top 8 del rugby femenino, sí, que ya tiene su campeón. Se jugaron, ustedes saben, las finales. Esto fue el domingo 30, sí, el domingo 30 de agosto, en donde en la sede de Jockey Club de Córdoba. Fue un partidazo, gente. Universitario venció a Taborín 51-10 y se convirtió en el equipo campeón del top 8 rugby femenino 2026, y esto no es un dato menor. Así que desde acá, 22 Yardas Rugby felicita a las jugadoras y staff por este título increíble, coronado con el título provincial y todo lo que tiene que ver con ser mujer en este deporte. Y te habla una mujer en el mundo de los medios, al frente de un programa de rugby, nada más ni nada menos. Así que desde ese lugar nos unimos. Y yo traje dos notas, sí, por supuesto. ¿Las querés disparar, Operator?
13: Nada, la verdad, una felicidad enorme, es lo que soñamos desde el principio de año, lo vinimos a buscar, creo que nos salió, todo lo que entrenamos nos salió en cancha, y sobre todo el grupo humano está muy arriba, así que eso es lo que me llevó.
14: ¿Qué planificaron durante la semana? Porque no es fácil desde lo mental, de la estrategia, ¿cómo fue esa semana?
13: No, nosotras tratamos de entrenar como veníamos entrenando, no cambiar muchas cosas, somos bastante cabuleras, así que nada, dejamos que fluya. Lo más importante y nuestro objetivo es disfrutarlo. La verdad que nos propusimos disfrutar la semana, sacarnos un poco la presión y la verdad que dio resultado.
14: Hablas de un resultado que se dio, digamos, los primeros 15, 20 minutos fue una superioridad. ¿Eso estaba en los planes también?
13: Y la verdad que nosotros venimos a jugar, a ver, la competencia está muy peleada, así que te encontrás con el partido y la verdad que puede ser cualquier cosa. Venís a la cancha y es a jugarlo, o sea, lo que sea. Siempre nos cuesta un poquito más, la verdad, el primer tiempo, y hoy cuando cayó el try en los primeros segundos, la verdad que eso nos dio un impulso para seguir más motivada.
14: ¿Qué significa para vos, para el club, un título?
13: Y la verdad que venimos el año pasado de alentar a los chicos en esta misma cancha, que se jugaron la semi. De ahí creo que el club empezó a crecer.

0: encontré un montón de sensaciones y emociones encontradas con todo el trabajo que hice durante el año, más tiene que estar el presente trabajando y elaborando lo que va a ser la final, pero me parece que lo más importante es que pudimos apartar un poquito de ese lado y tratar de que los jugadores se focalicen netamente en la parte rugbyística.
1: ¿Qué significa para el club lograr un título de esta manera?
0: El club, para mí, mi vida, mi casa, creo que es un... Todo el tiempo es para mí un sueño cumplido. Cada vez que salimos campeones es estar en lo más alto y hace que me ponga cada vez más orgulloso ser la U.
1: ¿Algún dedicador especial? ¿A quién se lo dedicas este triunfo?
0: Se lo dedico a mi viejo que está en el cielo, que siempre le dedico todos los momentos, estos momentos y los más difíciles también. Trato de que el que me acompañe y me parece que este día está presente. Y a todo el equipo. Me parece que las jugadoras y en tanto el staff fueron protagonistas todo el tiempo y todo el año.
2: Muy bien, bueno, la emoción, ¿no? La emoción del head coach a flor de piel. Luis Broca logró un objetivo y bueno, y ahora lo está disfrutando. Quiero hacerle el chivito a la gente, a mis veteranos fundamentalmente. El viernes 27 de noviembre va a haber un gran momento, el Argentum Oldies. Sí, va a ser viernes 27 de noviembre la bienvenida y el sábado 28 de noviembre es la jornada de juego. Va a ser un encuentro de veteranos y super veteranos de rugby. No tienen idea de lo maravilloso que es, que son estos eventos. Los viví a casi todos, me faltan, pero bueno, siempre hay gente que se va sumando al mundo de la veteranía. Esto va a ser en San Ignacio Rugby, Mar del Plata. Dicho todo esto, vayan, no se van a arrepentir y después me cuentan, ¿sí? Algo que me interesa mucho hacerles saber, que me llegó a mí para esta noche, llega el quinto nacional de rugby femenino más 35. Esto va a ser Charoga Rugby Club Santa Fe. Ustedes saben que 22 yardas rugby, así como tuvo a Miguel Zabaleta, que hace poquitito se partió, también nosotros lo tuvimos al fundador de Charoga Rugby Club, sí, que se vino desde Santa Fe a 22 yardas rugby. Esto va a ser el 10, el 11 y el 12 de octubre de este 2026, ¿sí? Equipo de mujeres mayores de 35 años de todo el país, reunidas para el gran evento anual de rugby femenino más 35. Dicho todo esto, vamos a continuar con nuestro viaje en el interior. Estamos, esta vez me voy al regional del litoral. Duendes y una aplastante victoria en el clásico ante el GER para recuperar la punta. Te cuento cómo quedaron los resultados. Pasó la fecha 14, Duendes se impuso 76-27 a GER. Jockey se impuso también a Santa Fe Rugby 34-31, Cray perdió con Rowing 24-27 y Universitario perdió con Cray 10-17, mientras que Jockey de Venado Tuerto perdió también con Olresian 7-24. Primer lugar de la tabla para Duendes, 51 puntos, Estudiantes con 50 y a la cola Jockey de Rosario en el tercer lugar con 48 puntos. 19 de septiembre se va a dar la fecha número 15, en donde GER se va a enfrentar con Jockey, Olresian con Cray, Estudiantes con Duendes, Rowing con Universitario y Santa Fe Rugby con Jockey de Venado Tuerto. Bueno, dicho todo esto, he cumplido, muchachos. Vamos con... Sí, ahí lo digo. Los chicos me ayudan. Va a estar... tengo una nota preparada para ustedes. Quiero que lo escuchen. Es nada más ni nada menos que Pedro Fontaneto, que es el DT del CAE. Escúchenlo porque está bien bueno.

0: pero ganamos un partido eso, eso que marcan el camino, que es muy bien.
1: Pará. Eso es terrible.
0: No, muy bien. La verdad, una cancha difícil con un rival muy duro. Venía de ganar dos partidos importantes, Uni. Una cancha que le cuesta a casi todos los equipos del TRL venir a jugar acá. Nosotros teníamos que venir a hacer lo nuestro, creo que por momento lo hicimos muy bien. Por momento el rival obviamente también jugó y se puso a tiro, pero ganamos un partido eso que marcan el camino, quedan pocas fechas y estamos cerca del objetivo, así que muy contento por los chicos.

0: Chico, muy contento por cómo se jugó por gran parte del partido y muy contento obviamente por el resultado.
1: Pongas la semana dentro de dos fechas, me parece que tenés TDI y sí, cuartos, así que como
0: la semana que viene descanso y la que viene cuarto de final del torneo interior A, un choque de Rosario, un equipo que conocemos, que está acá del litoral, dificilísimo, pero ya hemos ido a ganar ahí, vamos de vuelta, por eso.
2: Muy bien. Muy bien, bueno, antes que nada quiero agradecerle a la RZ del Grupo Sónica porque pasó algo muy importante que ningún medio lo tuvo en 22 Yardas Rugby, que tiene que ver con las entrevistas nada más ni nada menos que al gobernador de Jujuy junto con el presidente de la Unión de Rugby Jujeño. Esto es algo periodísticamente altamente importante y solamente pasó en 22 Yardas Rugby. Tener un gobernador y el presidente de la Unión Jujeña es, bueno, de un alto valor periodístico. Dos protagonistas, dos visiones, un mismo hecho histórico, y la RZ lo levantó y está como crónica, ¿sí? Así que, bueno, para los interesados en... ¿De qué hablamos cuando hablamos de periodismo? Pueden pasar y mirar, está el link de las crónicas en el portal de la RZ del Grupo Sónica. Y ahora sí, dicho todo esto, nos vamos a análisis y debate.
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2: Tremendo momento con un puma debajo de la mesa... ...y unos rulos locos que están ahí agitados esperando su turno... ...pero nosotros para darle entrada al bloque de análisis y debate... ...vamos a contarles cómo lo contaron los periódicos... ...en este caso el periódico Olé... ...sí, en donde... hicieron la mitad de la página, la página la dividieron, ¿sí? Un pedacito, vamos a decir, para los Pumas, el cintillo Reza Rugby, como ustedes están viendo en la parte superior. El título es Pagan Errores, en letras gordas de color naranja. Y la bajada es en Jujuy. Los Pumas dieron pelea, pero cayeron ante Australia en el primero de los dos test match. Y la revancha será el sábado en Mendoza. Debajo está la foto de los Pumas y el pie de foto dice cabezas gachas tras la derrota ante los Wallabies. La crónica tiene que ver con Sergio Stewart, que yo lo sigo, y el cuerpo de la nota es generalmente, bueno, la descripción del hecho. Después tenés más data, que yo en este momento lo prefiero que le demos el aire a Gaby. Bueno, Gaby, mi querido Gaby.
5: Y bueno, yo me había ilusionado, recuerdo que cuando terminamos el programa el martes pasado, me preguntaron, y yo dije, ¿pueden ganar los Pumas? O sea, más que nada basado en lo que había sido el partido con Sudáfrica, que me había gustado mucho el carácter que tuvieron dentro de la cancha, cómo tomaron el partido, cómo jugaron, cómo bancaron a un equipo tan fuerte como Sudáfrica, que no había traído a todas sus figuras, pero igualmente es Sudáfrica, con lo que tenga siempre es un equipo fuerte. Y yo me había basado en eso para decir que los Pumas podían ganar entre 8 y 12 puntos de diferencia, podían llegar a sacar. También basado un poco en lo que yo había visto de Australia, que no me había convencido mucho, aunque venía levantando, había ganado, olvidémonos, de los partidos de julio. Los dos partidos con Japón no habían jugado bastante bien. El primero, bueno, lo ganaron ahí nomás. El segundo lo habían ganado por 56-17. Dije, Australia está levantando, pero me parece que los Pumas estaban mejor. Claro que cuando salen a la cancha y veo los primeros 20 minutos que nos habían marcado 3 tries,
2: yo te había dicho que los Wallabies venían a proponer otra cosa, sí. Di los detalles de qué era lo que venían a proponer y yo la verdad que sí. No los veía los Pumas.
5: Pues sí, bueno, sí, o sea, vos tuviste una visión más acertada que lo que tuve yo. Yo me basaba en eso y claro, cuando yo miro el total, digo, a ver, la posesión total de la pelota de los Pumas fue un 38% contra un 62% de Australia. Tremendo. Claro, ¿qué podés hacer? Podés, te tenés que pasar tacleando. 187 bueno. tacles de los Pumas contra 112 de Australia. Ay. Si no tenés la pelota, ¿qué vas a hacer? Taclear.
2: Aparte ellos proponían eso, juego rápido, dinámico de mano, viste, movimiento de pelota.
5: Es el juego que sabe hacer Australia.
2: Sí, claro.
5: Así como claro. nosotros decimos, Sudáfrica es un juego mucho más físico. Sí. Australia lo que hace es moverte la pelota claro. para un lado para el otro, como pueden. Sí. Hoy estaba repasando el partido, por ejemplo, y en el primer try... hay en la mitad de la cancha hay dos tacles seguidos que frenan al jugador, pero el jugador australiano en el contacto pasa la pelota y de ahí llega la pelota hacia la izquierda, donde termina entrando con cierta facilidad, digamos, ¿no? Brandon Paen Gamosa para apoyar el primer try. Y cuando yo me quedé con esa imagen del primer try australiano y dije, otra vez no. Otra vez, ¿por qué? Porque me acordé del partido con Escocia.
2: Sí.
5: ¿Sí? No fue tan malo como el partido con Escocia, porque volví a ver hoy algunas cosas y dije, no, está bien, no fue tan malo. Aunque los números no acompañen, sí, porque ya te dije, una posesión del 38% nada más. El primer tiempo una posesión del 42%, pero el segundo tiempo fue más flojo todavía. Uh-huh. El primer tiempo de los Pumas no fue malo. O sea, pese a que yo viese eso, digo, che, no puede ser en 20 minutos. Estamos perdiendo 19-7. Pero, o sea, tengamos en cuenta que el try de Jero Prigentelli es una jugada armada. Es una jugada pensada. Sabían por dónde entrarle, ¿sí? Sabían por dónde correr, dónde romper la defensa australiana. Sí. Fue un try muy bien armado, ¿sí? Te diría que el segundo try, el de Joaquín Moro, también fue muy bien armado.
2: Sí, ya pero después Scrum Line, del final. Todo
5: usted... Los números no. El segundo tiempo, que hay un try por lado, vos decís, bueno, los Pumas estuvieron en un momento, cuando apoya a Boris Wenger a los 51 minutos, estábamos un punto abajo, 22-21. Sí. Bueno, se puede, pero el segundo tiempo fue de Australia.
2: Total.
5: Es más, Australia tuvo dos llegadas a las 22 de los Pumas, que casi terminan en try. No fueron try por poquito o por un...
2: Porque Diosito nos dio una mano.
5: Sí, una pelota que no llegan a apoyar. Hubo errores, hubo algunas desinteligencias, creo, en la parte defensiva. Hubo errores. Escuché críticas, por ejemplo, a lo que fue el line, a lo que es el scrum, escucho críticas ya un poco bueno, bastante seguidas.
2: Bueno, el scrum siempre fue un problema acá en
5: Sí, hace años...
2: No se ponen de acuerdo.
5: Hace años que el scrum para muchos es un problema. Si bien te digo los números, tuvimos 6 scrums y ganamos 4. Sí, ganamos porque estamos todos empujando ya adentro, ¿no?
2: Tendríamos que hablar con el Chino Lanza, que él es bastante agudo y contundente a la hora también de hacer los análisis, ¿viste? Sobre el scrum, él tiene su
5: Sería bueno, fórmula. Porque es un especialista, al haber sido Pilar, o sea, es un especialista, entiende bien cómo es el tema del scrum, el tema de los lines también. Los lines, 15 lines, se ganaron 11. O sea, hay 4 lines que se perdieron. Si nosotros siempre decimos que de una pelota, de las formaciones fijas, es donde vos tenés que aprovechar a sacar el juego, ¿sí? Si perdiste 4 lines, está bien, no tengo el detalle si los lines se perdieron en defensa o en ataque.
2: No importa.
5: Pero vos le estás dando la pelota claro, igual al rival. Total. Una pelota que es tuya se la estás dando al rival.
2: Sí.
5: ¿Sí? No fue tanto lo que se perdieron 4 nada más, pero bueno, son 4 pelotas que les das a ellos para que ellos puedan... armar algo. Y siempre, los mejores tries dicen son de pelota recuperada.
2: Sí.
5: Bueno, hay perros también. En los racks, en el piso, ahí los australianos tuvieron 111 racks y ganaron 107. Mientras que los Pumas tuvieron 65 racks y ganaron 59.
2: No, flojísimo los Pumas, la verdad que no.
5: Pocos
2: no,
5: racks, pero ¿a qué se debe? Poca pelota.
2: Sí, claro.
5: Sí, poca tenencia de la pelota. Recordemos que lo que estoy diciendo es un 38% de posesión de la pelota.
2: Sí.
5: O sea, a nosotros nos enseñaron en la Facultad de Ciencias Económicas que los números solos, por sí solos, no son nada. Tenés que entender un análisis de esto. Cuando yo empiezo a hilar que una posesión de 38%, tanto 187 tacles, una cantidad de tacles enormes, ¿sí? 14 penales, el otro día hablábamos con Fabián, que yo decía, menos de 10 penales es aceptable Y bueno, él me decía que no. Pero yo pongo un límite, podés cometer penales en un partido, ¿sí? Contra Escocia, que no me había gustado el partido, se cometieron 8 penales. Pues acá se cometieron 14. Sí, entonces, tenés algo que no estás. No se hizo bien. Por eso fue la desilusión mía del partido. Digo, no, fue peor que con Escocia. Después cuando lo veo dije, no. Fue mejor. Pero yo venía de ver el partido con Sudáfrica, en el cual yo pensé que podían llegar a hacer eso. En el partido con Sudáfrica, recordemos que habían hecho 7 penales nada más. Y te estoy hablando de Sudáfrica, que es un equipo con un juego muy físico, donde van a chocar todo el tiempo, donde vos tenés quizá más, sos más propenso a cometer más penales.
2: Bueno, pero ahora se viene Mendoza. Y yo te quiero hacer el comentario, sí, de que hay una baja, nada más ni nada menos que Matías Moroni, que sí, tiene un traumatismo de macizo facial, y lo en su lugar va Facundo Cardoso. Vamos a ver, ¿no? Sí. Dejando su condición de desarrollo y pasando a ser del seleccionable para el partido que se viene, ¿no? Ahora, no sé.
5: Australia va a hacer cambios también.
2: Bueno, y les vamos a ganar, dijo.
5: Sí.
2: Vamos a volverles a ganar. Ellos tienen a Ryan Lonergan, que está bien, no tiene nada grave con la evaluación de la conmoción cerebral, pero tenía gripe antes del partido y está mejorando, pero de todas formas ellos planean suplantarlo.
5: Sí, reemplazarlo, fue el pateador. ¿Sí? Claro. El pateador.
2: Así que lo harán, supuestamente está Tate McDermott.
5: Sí, es muy bueno ese 9 también, ¿eh? Sí, es muy bueno, Tate McDermott es muy bueno, se me fuera de la cabeza en qué equipo del Super Rugby juega, pero es bueno, había sido titular en varios partidos.
2: Esperá,
5: o sea, para ellos no va a haber diferencia, solo que van a tener que cambiar el pateador.
2: Claro, escuchate esto porque hay algo lindo que preparé y vamos a compartirlo todos, sí, juntos, vamos a verlo. Dale nomás. Ahí va el botonito. Ahí va el botonito. Muy bien, mirá, esto es un evento deportivo internacional que movilizó al turismo. 16.257 turistas, 28.818 pernoctes, 70% de ocupación. Maravilloso fue para Jujuy, ¿no? Todo lo que, el impacto que tuvo en números, estamos hablando, ¿sí? Bueno, y estas son las cosas que hablábamos con el gobernador. Ocupación, miren, ocupación en las 4 regiones, muchachos.
5: Bien, muy bien.
2: La mayor ocupación se registró en la región de Valles con el 84%, seguida por La Quebrada con un 67%, Yungas 53% y en La Puna 41%. Entre las localidades, San Salvador de Jujuy encabezó los registros con 86,4%, mientras que en Pumamarca alcanzó el 71% y Tilcara el 70%. Lo que quiero mostrar con esto es el movimiento que generó la presencia de los Pumas más allá del estadio y de la ciudad capital. Justo también, ¿no?, con el presidente de la Unión Jujeña, que nos contaba, sí, que había descentralizado un poco las clínicas y todo eso para que todos,
5: perfecto,
2: para que todos se puedan mover.
5: Bueno, un amigo me preguntaba el otro día por qué los Pumas jugaron en Jujuy.
2: ¿Y qué le contestaste?
5: Claro, yo le dije, los Pumas en el año, todos los partidos locales no te juegan dos veces en la misma ciudad. Buscan ser más federal, buscan llegar a los chicos y a los clubes de todo el país. Por eso fue este partido el sábado en Jujuy y el próximo, que va a ser el último acá en el país, va a ser en Mendoza.
2: Exacto.
5: Sí,
2: decide la fecha la gente.
5: Jugaron en Córdoba. Este sábado 6 de septiembre, 4 de la tarde, va a ser el último partido de los Pumas con Australia en esta mini gira australiana por tierra argentina. Esperemos que sea con una victoria. Vamos a ver qué nos depara.
2: Será en el Estadio Malvinas Argentina. Sí, el gobierno de Mendoza pondrá a disposición de los clubes de rugby de la provincia un cupo de entradas para su comercialización con el objetivo de generar un beneficio económico directo para las instituciones deportivas. ¿Sí? Del total recaudado por la venta de esas localidades, el 70% quedará en manos de cada club, permitiendo que esos recursos sean destinados al fortalecimiento institucional la formación de jugadores, el mantenimiento de la infraestructura y el desarrollo de sus actividades deportivas. La propuesta está articulada entre lo que es la Subsecretaría de Deportes y los clubes mendocinos, que buscan básicamente que las instituciones sean protagonistas de uno de los eventos deportivos más importantes del año. Así que bueno, contribuimos en informarlos también. Sí, así que volvemos a repetir fecha y hora en lo posible. Se viene Mendoza entonces a las 18 horas.
5: A 18 horas, perdón. Ahí me equivoqué, yo dije 16.
2: Los sí. Pumas y versus Australia, con una Australia que dice les vamos a volver a ganar. Oh,
5: confiados. Claro, no. Y lo que pasa que ven que jugaron, si bien no jugaron tan bien, pero dominaron el partido. Entonces confían otra vez en eso.
2: Encuentro de rugby de veteranos del Alto Valle lo organiza Barbarie en domingo. 13 de septiembre, agenden, sí, 2026 a las 11 de la mañana. ¿En dónde? En Patagonia Rugby Club participan Allen Rugby, Maras 15, Berracos, mira, hormigas, bicho canastos. El invitado especial, Manque Rugby. Bueno, chicos, esto ha sido todo por hoy, lo hemos dado todo. Tincho Young, Balma Power, hay un montón de gente, chicos, gracias por estar ahí. A ustedes les digo, como siempre, todos los martes a las 22 horas, con muchas más historias, mucho más de voz, contándolo a quien nos quiera oír. A la gente de la operación técnica, besitos, gracias por todo. Y a vos, Gaby, nos vemos el próximo martes.
5: El martes que viene, ojalá que sea con una historia.
2: A las 22 horas. Chau, chicos, que descansen.
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0: Yo.
1: Redimido, man.
0: Respeta.
1: Ando con el filósofo de esta materia. Vico, sí.
0: Tírala.

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